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El pueblo de Dios ha decidido combatir las obras del mal. Dios nos ha dotado de poder, dominio propio y gracia para pelear la gran batalla. Somos más que vencedores, conquistadores de Dios.

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3: Aplauda a su Señor. Te alabamos, Señor. Te alabamos, Señor, porque eres bueno.

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0: atención.
1: No te engañes lo ficticio. Tú conoces todo

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0: eres rey de este pueblo, eres Dios en esta ciudad, el Señor de esta nación. Eres Dios,
1: eres nuestra esperanza, eres luz en la oscuridad, eres paz al cansado. Eres Dios.

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se marcharon, porque Dios ha sido fiel. Miles de dardos me lanzaron, pero todos caen a mis pies. Y aunque mis alas han quebrado,

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se la ganará. Un aplauso fuerte para ella. Queremos vivir cerca de ti siempre, Jesús. ¿Cuántos quieren vivir cerca de Él? Apláudale fuerte a Él.

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en abundancia. Porque cuando no tengo fuerzas, tú estás. Porque cuando me siento solo, tú estás aquí, Señor.

declara su compañía sobre tu vida. Porque no se duerme el que te guarda, y nunca se dormirá el que te guarda.

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2: Bendito.

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0: Lejos.
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Señor, desde el día en que te conocí, realmente he sido el hombre más feliz. Por eso viajo por el mundo diciéndole a la gente que tú eres un Dios maravilloso, que tú existes y que tú eres real.

guardado en lo más profundo del fondo de mi alma. Y cuando miro a los cielos y contemplo que a un Dios tan grande no merezco yo servir, y que al pasar de los años yo he visto

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¿Cuántos saben que la verdad de Dios permanece para siempre? Que nuestro Dios es fiel y su verdad no cambia. ¿Cuántos pueden dar un aplauso al amor de Cristo?

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Hay alguien que quiere estar cerquita. Jesús dijo: vengan a mí todos los que estén trabajados. ¿Estás cansado? ¿Estás cansada? Jesús te está diciendo: esa carga no es tuya, esa carga es mía.

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3: ¿Cuánto dan gracias al Señor por su poder?

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0: Adoramos tu nombre, Señor. Repita conmigo. Fuerte.
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0: Con ánimo al Señor, vamos.

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1: Levante sus manos al cielo. No hay nada mejor que estar en la presencia de Dios.

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3: Denle, por favor, un aplauso de gloria a Dios por la vida de Lucía Parker.

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Él es el primero, el último, principio y final. Y hoy lo adoramos a Él.

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